Sí, bueno, se le dieron ahí. Tenía que decir smoke. Smoke, special mirror.